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0: Las 8 y 41 minutos.
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0: Las 9 y 22 minutos.
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0: Las 9:41.
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0: las 10 y 3 minutos.
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0: Las 11:06.
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0: Las 11 y 29 minutos.
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0: Las 11:51.
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0: Las 12 y 13 minutos.
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0: Las 12:56.
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0: La 1:39.
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0: Las 2 y un minuto.
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0: Las 4 y 29 minutos.
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1: Esclarece la aurora el bello cielo, otro día de vida que nos dais. Gracias, oh Dios creador del universo, oh tierno Padre que en el cielo estáis. Vuestras voces unimos al concierto que el universo eleva en vuestro honor, desde la tierra al cielo más profundo, oh tierno Padre magnífico hacedor. Conservad vuestras almas sin pecado, a vuestro cuerpo dad fuerza y salud, y vuestra mente iluminad piadoso con un rayo benéfico de luz. Por vuestra amada patria suplicamos, por la iglesia elevamos oración, por vuestros caros padres y familias, siempre dichosos los hagáis Señor. En vuestro santo nombre comenzamos este día de vida que nos dais, haced que lo acabemos santamente, oh Padre nuestro que en el cielo estás. Muy buenos días para todos ustedes, amables oyentes. Son las 5 de la mañana y 3 minutos, 5, 3 minutos. Hoy es primer día del mes 10 del año 2026. Primero de octubre del año 2026, hoy es el día de Santa Teresa del Niño Jesús y doctora de la Iglesia. Hoy me acompaña Mari López en la parte técnica, acá en la programación, en la locución, es amigo de ustedes, Jader Londoño Palacio. Voy a estar con ustedes 2 horas programándoles muy buena música, llevándoles avisos sociales, los resultados de las loterías. Vamos a comenzar nuestra programación en el día de hoy con un tema del sin igual dueto de antaño, Opio y Ajenjo.
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Bueno, ya tenemos las 5:10 en la mañana. Escuchábamos a Silva y Villalba y el tema Pescador, Lucero y Río. A esta hora estamos saludando a todos los habitantes del campo en las diferentes veredas de todos los municipios del norte. Un saludo muy cordial para todos ustedes, especialmente para los que están trabajando a esta hora, como los ordeñadores, por ejemplo. Saludo allá en sus salas de ordeño, todos los que están bajo sus carpas, los que están acá en proyecto, muy buenos días. Saludamos a las amas de casa, organizaciones comunitarias, para todos los que trabajan y luchan en el campo, saludo muy cordial. A esta hora saludamos a todos los que van a sus diferentes puntos de trabajo, para todos los conductores que se desplazan por las diferentes rutas del norte. Cordial saludo para ustedes y quienes van en su compañía. A esta hora saludamos a todos los de los negocios abiertos al público y quienes a esta hora departen con un rico café colombiano. Buenos días. Ya tenemos las 5:11. Vamos con más música. Este es un tema que nos trae Lucho Ramírez. Presentimiento.

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1: 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Corría una brisa de espanto de esas que hielan al llano. Se escuchaba en los murmullos quejidos y un llanto largo venía trayendo en las manos el ánima de un condenado. Era el tenebroso rayo su compañero y aliado. Hasta los toros pitaban de temor y acobardados. El atajo se perdía en el monte más cercano y el caimán negro del Lipa se refugiaba en un charco. ¡Cámara! ¡Y usted bien macho!

0: aunque muchos se quedaron para probar lo contado, ninguno aguantó la noche y montaban sus caballos. Dicen los que vivieron aquellos tiempos pasados que en épocas de trabajo se espantaban los rebaños y aparecía en la llanura un hombre negro y bien alto soltando una risotada que acobardaba al más guapo. Me cuenta don Marcelino que una noche de verano se paseaba en la sabana y oyó que estaban cantando. Al llegar a un morichal vio galopar al espanto que vomitando candela se alejaba por el llano. 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Hombre de recio valor, nunca lo había asustado. 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
0: Y bien resuelto iba el hombre en su caballo castaño. Llevaba en su cartuchera la cruz, señal del cristiano. En la copa de su sombrero, la virgen, patrón el llano. Y en sus labios de coplero, a Florentino y el diablo.
1: Espanto de la llanura que acobardas al más guapo.
0: Esas fueron sus palabras al llegar a aquel quemado.
1: Vengo a buscarte pelea, como quieras, condenado. Soy tigre que en la sabana nunca lo han acorralado.
0: Serían en punto las 12. El llano estaba asustado. El cielo con su negrura se mostraba encapotado. El relincho de una bestia anunció al recién llegado, mientras que una risotada rompía el silencio del llano. El cielo se estremeció, un trueno llenó el espacio y una tempestad furiosa con relámpagos y rayos vomitó fuego candente cobijando al condenado, porque allá, en la oscura noche, un hombre lo ha desafiado. ¿Qué es lo que quieres de mí?, le preguntó aquel espanto. Si quieres pelear conmigo, alístate, José Amalio, porque voy a demostrarte que para mí no hay humano que se atreva a desafiarme en este, tu inmenso llano.
1: ¡Ah, acomódese, cuñado!
0: Le contestó José Amalio.
1: A mí no me asustan sombras, ni con luces me acobardo. Yo soy como Florentino que le dio paliza al diablo. Traigo a la Virgen del Carmen prendida a mi escapulario.
0: Se escucharon unos tiros y oyeron cuatro balazos. Cuatro cruces que apagaron el fuego del condenado y dos jinetes con furia que entre sí se abalanzaron defendiendo los derechos de comandar en el llano. Se acabó la tempestad. Hubo un silencio sagrado. Comenzó la madrugada. Se oyó el cantar de los gallos y una brisa disolvía olor a azufre quemado, mientras que allá, sin sentido, se encontraba José Amalio. El llano lo despertó con un concierto embrujado y el rocío de la mañana sus labios acariciaba. Ya no volvería jamás el alma del condenado. La valentía de un llanero al mal había derrotado.
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3: Y con mucho gusto acá tenemos los resultados de las loterías. Mucha atención que Lotería del Valle ganó 20-12 Lotería del Valle. Lotería del Meta 73-67 Lotería del Meta. Extrae Colombia 27-16. Lotería de Manizales 66-02. Playford 1443, Cash 424, Dorado C4676, Dorado Cafeterito 1454, Chontico 3426. Paisita 06030603. Antioqueñita 56 57. Astroluna 0758, signo Escorpión. Estos son los resultados de las loterías. Felicitaciones para todos los apostadores.

para todos los que ganaron. Mucha atención que se los voy a repetir. Lotería del Valle, 2012, Lotería del Valle. Lotería del Meta, 7367, Extrae Colombia, 2716. Lotería de Manizales, 6602. Playfor, 1443. CAS, 424. Dorado, 46 76. Dorado. Cafeterito, 14 54. Cafeterito. Chontico, 34 26. Paisita, 0603. Paisita. Antioqueñita, 56 57. Astroluna, 0758, signo Escorpión. El número de Baloto que jugó anoche, el 11, 18, 22, 30, 32, Superbalota 10. El acumulado, 61.600 millones de pesos. Baloto revancha, 04, 10, 14, 18, 23, Superbalota 07. El acumulado, 2 mil millones de pesos. Cayó Baloto revancha anoche. Cayó Baloto revancha, 04, 10, 14, 18, 23, Superbalota 07. El acumulado ya 2 mil millones de pesos. Y ya tenemos las 5:22. Vamos a continuar con nuestra programación musical. Este es un tema de Carlos Arturo, Por Equivocación.

tenemos las 5:27. Escuchábamos a Bobby Capó y el tema Piel Canela. Vamos a escuchar otro tema en la voz del trío San Juan, Plazos Traicioneros.

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tenemos las 5:35 minutos, este Raúl López y el tema No me vayas a olvidar. Sigamos con música al estilo de Los Panchos, Nuestro amor.

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5:41 en la mañana. Escuchábamos a Carlos Gardel y el tema Noche de Reyes. Vamos a escuchar más música al estilo de Agustín Magaldi, Solima.

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Bueno, ya tenemos las 5:47 minutos. Estamos escuchando este tema de Alberto Horizonte, Penas Amargas. 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Bueno, ya tenemos las 5:52 minutos.
Vamos a continuar con nuestra programación musical. Escuchemos un tema que nos trae Los Caminantes, Sueño de Amor.

tenemos las 5:58 minutos, escuchábamos a Pérez y Muriel y el tema Cruel Mentira. Vamos con otro tema, Valente Cáceres, Añoranza.

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Bueno, ya tenemos las 6:09, escuchamos al dueto Calamari y el tema El dolor de la ausencia. Hoy también recuerden ustedes que tenemos invitado especial al doctor Alfonso Fernández, que en un instante vamos a estar con él. Vamos a escuchar un tema de Valencia Guayo, Eterno Amor.

0: Bueno, ya tenemos las 6:14, escuchamos a Los Pamperos y el tema ¿Quién? Bueno, hoy tenemos invitado especial al doctor Alfonso Fernández. Buenos días, doctor Alfonso Fernández, bienvenido a Alborada Campesina del Norte.
1: Muy buenos días, don Jader. Buenos días, compañera, oyentes. Estamos por aquí de nuevo, cada 8 días, si el Señor nos presta el rato, ¿por qué no? Seguimos cantaleteando ciertas cosas que creemos

0: que es nuestro planeta. Lo vemos que está en riesgo, que nos están vaticinando ya 30 o 50 años de no retorno si no somos capaces de empezar a cambiar ciertos patrones de comportamiento de la misma humanidad. Yo escribí a la COP17 a través del Ministerio de Medio Ambiente porque se iba a tratar el tema del calentamiento global, de la desertificación. O sea, desertificación es que ya el 50% de las tierras agrícolas del mundo están semidesérticas. Y se iba a hablar de la... hacía dos años se habló de la biodiversidad, que fue el tema que se trató aquí en Colombia por estar entre los 5 países biodiversos, que más vida todavía tiene, especies vivas. Entonces la biodiversidad, la desertificación y el calentamiento global son 3 cosas que van de la mano, están juntas. Sí. ¿Y por qué digo esto? Porque cuando venimos cantaleteando que necesitamos reponerle los minerales a la tierra, hoy la COP17 nos está confirmando que el gran problema, uno de los grandes problemas, es que no se le ha devuelto los minerales a las tierras agrícolas, y muchas las hemos agotado a punta de cultivos, y otras por lixiviación, por invierno, porque llueve, y otras porque otros, por sacar el oro, nos entregaron unas arcillas ácidas. Entonces, ¿qué pasa? Cuando unas Naciones Unidas se convencen que estamos en riesgo y que debemos cambiar la conducta, el hombre tiene que empezar a darse cuenta que no todo es plata, porque ¿qué plata sin vida? Entonces, en riesgo está la vida, la especie humana. Entonces, esta COP17, yo me referí a que Mongolia, que son nómadas, son unas tribus que viajan, están entrando en mucho conflicto porque la desertificación de las tierras ya se presentó y hay algunas zonas donde ya las tribus empiezan a pelear por territorio y por agua. Entonces, el resecamiento, el calentamiento que han tenido en Mongolia, se está buscando que la falta de minerales, que bienvenido sea que la humanidad se esté dando cuenta que le estén reponiendo los minerales a las tierras para que el gas carbónico, el CO2, sea fijado por esos minerales a la tierra. O sea, el papel que hacen los minerales es convertir el gas carbónico en una sal, un carbonato de sodio. Fija el nitrógeno a la tierra y lo fija de tal manera que puede durar años, siglos, el gas carbónico, perdón. Entonces, mire pues que no estamos tan equivocados los que llevamos 15 o 20 años diciendo que tenemos que reponerle los minerales a la tierra. No solamente por el calentamiento global, yo creo que a la humanidad no le interesa mucho que el cheque suyo le rinda, pero yo lo miraba por el lado de la economía del hombre del campo, y es que el que habló de los minerales hace 130 años, el doctor Julio Hensel, decía que la riqueza del hombre del campo estaba en los polvos de las rocas, porque ahí estaban los minerales que necesitamos para la vida, son más de 60 que necesitamos. Entonces, empezamos a hablar de los polvos de roca hace más de 20 años, y hoy estamos viendo cómo estos organismos internacionales están diciendo lo que dijo Julio Hensel hace más de 130 años. A él que le hicieron.
1: Apenas están cayendo en cuenta.
0: A él que le hicieron. Le recogieron una de las primeras obras, de las grandes obras de él. Él fue físico, químico, médico. ¿Y por qué no? Somos los médicos los que terminamos diciendo dónde nace la enfermedad. Yo no creo que el físico ni el químico vaya a decir dónde nace la enfermedad. La ICS es el médico, porque tiene que investigar dónde se originan los problemas, que es lo que hemos hecho con la medicina en estos 4 años.

0: 40, 45 años. Entonces, yo vengo pregonando que tenemos que reponerle los minerales a la tierra. Yo creo que es más fácil que eso no hay, porque no es sino cada año echarle una toneladita por hectárea o por cuadra. Yo digo, por Dios, tierras que valen que a 200 millones y dan son pastos que no dan sino enfermedades en las vacas. Mantenemos unas vacas intoxicadas por el nitrito, nitrato. ¿Cómo vamos a cambiar el modelo de producción? La gente le da miedo porque ellos creen que si le quitan el nitrógeno a los pastos no van a crecer. Hay que quitar el nitrógeno. Yo lo quito un 10% mensual y en 10 meses le puedo demostrar que ya no necesita ir a comprar urea, que ya su tierra está produciendo su propio nitrógeno desde el suelo por las bacterias. La tierra fue la que el Señor nos entregó para que nos alimentara, no el NPK. Eso es mentira. El NPK no ha hecho sino acabar con las tierras, don Adel.
1: Bueno, ya tenemos las 6:21, ya 22 minutos. Vamos a escuchar un temita musical y ya volvemos de nuevo con el doctor Alfonso Fernández. Este es un tema de Darío Gómez, Hasta Hoy Supe de Ti.

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1: Bueno, ya tenemos las 6:25, 6:25. Doctor Fernández, bueno, la conclusión de, por ejemplo, para...
2: ¿Cómo pasar de
1: un modelo de producción de uno a otro? Pues de qué es lo que se debe de hacer.
3: Bueno, don Jader, vea, yo hace, en el año 2000, yo tomo la decisión de empezar a hacerle los pastos a las vacas. Y la tomo porque un ganadero me confió la finca, me dijo, manéjeme usted la finca, yo estoy acá en Medellín. Él era un industrial, o es un industrial, Juan Guillermo Posada, tenía una tierra en El Espinal, y manéjeme la finca. Me consulta primero por un problema de reproducción, porque casi siempre es para lo único que servimos nosotros, según parece, algunos servimos un poquito para eso. Y me dijo, tengo un ganado muy descuadrado, quiero que me maneje la finca. Y yo pensé, y se me presentó la oportunidad de yo buscar el origen de tanta patología. Yo llevaba más de 22 años, yo me gradué en el 79 y ya en el año 2000 ya era mucho rato trabajando y haciendo lo que decimos ahorita, la medicina reactiva, o sea, el doctor Jeringa, buscando las enfermedades, correteándolas. Y ya cansado de corretear tanto las enfermedades, dije, voy a buscar el origen. Y cuando me voy para el suelo, simplemente pensé que había una falencia en las tierras y que había que corregir. Y ya yo venía manejando el concepto de los polvos de roca y empecé a aplicar los polvos ya como encargado de la finca. Y empecé de una manera gradual, porque yo entendía que uno no puede irle a quitar la urea o el 3188 a una pastura, ni más faltaba.
1: Usted así tiene, por ejemplo, esos porcentajes.
3: Usted tiene unos pastos acostumbrados a ese el modelo de abonamiento, y entonces un pasto que ya está intoxicado, usted lo tiene que ir desintoxicando, y en la medida en que usted ya le pone la alternativa, que son los minerales, entonces ya las raíces de esos pastos, porque los pastos que tenemos en este momento enraizan muy poquito, no buscan, no profundizan mucho, pero una vez que usted le pone los minerales, las raíces de estos pastos empiezan a crecer hacia abajo
1: y a engrosar.
3: Y exacto, hay una biomasa mayor dentro del suelo, y esa radicularidad, llamémoslo así, va a facilitar, porque empieza a haber una simbiosis con unos hongos que ponemos, que son las micorrizas. Entonces empieza el pasto a buscar el mismo, a buscar el, no el que usted le aplica con el 3188, el fósforo, por ejemplo, empieza a buscarlo hacia abajo y lo encuentra, y las micorrizas se lo traen, se lo suben. Entonces empieza el pasto a alimentarse de la tierra, pero es porque ya le pusimos las condiciones. En la medida en que estas condiciones se van incrementando cada mes, ya en cinco meses se da el punto de cruce, un 50% está ya de cuenta del poquito NPK que estás llevando, la urea que estás tirando, y el otro 50% se puede garantizar que ya lo está aportando en la tierra. Empieza como el cambio de tercio, ¿no? Va aumentando, usted va reduciendo la urea en la medida en que la planta se va sintiendo libre, se va liberando de esa intoxicación y va empezando a comer ella misma de cuenta de ella, y va buscando los minerales hacia abajo y se hace el cambio y empieza a formar proteínas verdaderas, porque mientras no chupe minerales, porque no están, no hay proteínas verdaderas, hay aminoácidos libres, que es la comidilla de la colaria. Entonces usted, el modelo en que estamos, lo que le hacemos es muy buena comida, pero para la colaria, no para la vaca. Entonces usted es un pasto muy verde, muy suculento, tiene agua, nitritos y nitrato, muy poquitos minerales, Entonces vamos a hacer lo contrario, vamos a ir reduciendo los nitritos, nitratos, y vamos aumentando la proteína verdadera en la medida en que la planta vaya absorbiendo los minerales, como el manganeso, como el selenio, como el hierro, todos estos minerales importantísimos para la formación de las proteínas. Entonces aparecen las proteínas verdaderas. Es ahí donde está el nudo. Mucha gente le tiene miedo a esto porque creen que sin el nitrógeno no puede producir comida. Esa es la gran barrera que hemos notado en los ganaderos, el miedo que le tienen a que uno proponga un modelo diferente. De resto, no le veo razón de ser, don Javi.
1: Bueno,
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4: Buenos días con Alborada Campesina del Norte.

0: Bueno, ya tenemos las 6:38 minutos. Escuchamos este tema del dueto Revelación, Eres Cobarde. Bueno, doctor, vamos a seguir en este tema porque usted sabe que el tiempo apremia.
1: Sí, señor.
0: El modelo.
1: Este modelo que usted propone, tiene que haber un cambio de mentalidad, dígame así. Tiene que haber un cambio, porque es que.
0: Por eso, sí.
1: La gente está acostumbrada a hacer las cosas de una manera y usted dice empezar a hacerlas diferente. ¿En qué hay que empezar a cambiar?
0: ¿Qué es lo que hay que empezar a cambiar?
1: Muy bien. Eso es importante. Estamos en el aire ya. Entonces, aquí fuera de aire estábamos hablando con don Jader, que aquí lo más difícil es el aprendizaje que tiene que hacer el que trabaja la finca. De pronto el ganadero dice, bueno, las ideas del doctor tan interesantes, pero vaya, consiga al trabajador que obedezca y que empiece a hacer las cosas diferente. No es fácil los cambios. Yo digo que en la medida en que ensayamos, porque para nadie es un secreto que usted entrar un ganado a un potrero y sacarlo, usted observando el potrero en cuanto a pastos y ver que las vacas ya le están pidiendo más potrero, porque la vaca no le habla a usted porque mi Dios es muy bueno, pero la vaca le insinúa a usted que ya lo que tiene ahí es mejor dejarlo quieto. La vaca también sabe que hay que devolver a ese lote y no se lo debe comer todo. Hubo un aprendizaje en los Estados Unidos con los animales que andan en el desierto o en los parques naturales, el bisonte, que ellos llegan a un lote, comen hasta cierto momento y hay una orden del que manda el lote, salen y dejan un gran sobrante, como quien dice, es que aquí tenemos que volver dentro de un mes. Y entonces ellos saben cuánto tiempo se van a quedar en esa zona. La vaca también entiende que hay un momento en que no debe seguir bajando en el pasto, pero el hombre la presiona, esa rotación de alta presión es un castigo para las vacas que la están usando ahorita los ganaderos modernos, y que una sobrepoblación, un área pequeña, porque la vaca compite por volumen y se come hasta las piedras que puede encontrar debajo. Entonces no se trata de eso, se trata de que hay que hacer un pastoreo de no presión. Yo manejo un pastoreo que se llama el 60-40. Yo extraigo el 60 de cada rotación y dejo el 40. Más o menos un volumen parecido al que la vaca sacó, pero ese 40 es la mejor inversión que usted puede hacer en un modelo alternativo
0: económico. Y ahí ese 40 que queda ahí es donde se puede echar el mineral sobre de ese 40.
1: Sí, señor. Se puede echar el mineral y la otra idea es que ese 40 se deja. Es porque ahí debe haber un microclima, ahí se genera un hábitat para unos seres vivos que están ahí debajo, lombrices, cucarachas que comen madera, todo lo que degrada la materia orgánica. Un agrónomo brasilero lo llamaba los industriales de la materia orgánica, los que descomponen hongos, actinomicetos, seres vivos que deben de tener un ambiente. ¿Usted cree que la vida es para usted solo? No, ahí usted genera un microclima, un ambiente, un hábitat de unos seres inferiores que son los que van a empezar a trabajar con los que están debajo de la tierra. Esos son los que le transfieren este alimento que usted está retornando. Todo lo que se pudre debe entrar nuevamente al ciclo. De lo contrario, eso no entra al ciclo biológico. Usted rechina la tierra, usted la pela. Los suelos no se deben destapar, por Dios. Ese es el peor enemigo que tiene el ganadero, que repelan la tierra y la destapan. Y con estos calores, la vida de la tierra peligra o está en riesgo, alto riesgo, y no tiene la actividad biológica. Usted no sirve para hacer un modelo, para desarrollar un modelo alternativo agroecológico. Usted sirve para ver la tierra pelada y cree que si deja una hierbita está botando la plata. Eso es mentira. La mejor inversión hoy, dicho por los ambientalistas, es el sobrado que usted deje en cada rotación. De lo contrario, estamos perdidos, don Jader.
0: Ahí, por ejemplo, se hace el abonamiento y también se pueden aplicar los minerales. Por ejemplo, aplicar abonos químicos y el mineral se puede junto o no, o se debe
1: el
0: colocar.
1: El abono químico en este momento que lo vamos a ir rebajando, usted tira el mineral. Yo lo que estoy haciendo ahora, don Jader, es no que usted no tenga que estarse enredando con el mineral, porque sabemos que la mano de obra está muy, muy recelosa si lo ponen a trabajar un poquito más. Entonces, lo que hacemos es aplicar el mineral de entrada. Si yo tengo esta hectárea, le compro una tonelada, se la aplico, escarifico un poco, hago una mínima labranza en esa hectárea, le meto un rastrillo que no me vaya a rayar mucho la tierra, y poca traba, una traba mínima, rastrillo, que ya hasta esa herramienta se perdió, porque aquí le metí un juarao, que lo que hicimos fue voltear el perfil del suelo, que no se debe hacer. Entonces yo le mando una rastrilladita sencillita, una vez que salió el ganado, que quede suelta un poquito, tiro los minerales, tiro las micorrizas, una tierra de montaña que estoy, microbios de montaña que estoy mandando a recoger en los rastrojos que tengan vírgenes en la finca, y le hago la parte biológica, porque es que mineral solo no funciona. El mineral debe ir acompañado con las micorrizas y los hongos y las bacterias, que son los que van a producir los ácidos fúmicos y húmicos, que son los que van a hacer que esa roca se convierta asimilable por la planta. Quien maneja la asimilación no es la planta. La planta no tiene, como me decía alguien, no tiene dientes para comer minerales, no. Los minerales se disuelven con unos ácidos débiles como fúmicos y húmicos, que lo forman las bacterias y los hongos que yo estoy procurándole su medio ambiente. Si usted no procura ese medio ambiente, esas cales se van a demorar mucho, porque esas rocas tienen que fermentarse, y ese fermento lo hace en la parte viva del suelo. ¿Ok? Esa es la parte más importante para usted llegar a producir pastos que tengan como un 39.5% de carbohidratos no estructurales, azúcares y almidones que yo obtuve, que tenga una digestibilidad de más del 60% y que usted no esté dando nitrógeno ni aminoácidos libres, sino proteínas verdaderas, y usted no está dando tóxicos como el amoníaco, que es con lo que mantenemos nuestras vacas intoxicadas, y por eso tenemos tanto problemas de patas, de ubres, de lo que usted le busque. Tenemos todas las patologías asociadas a las intoxicaciones con amoníaco, y nadie se lo dice al ganadero. Eso es lo más lamentable y lo más triste. Muchas gracias.
0: Bueno, doctor Fernández, pues ya estamos llegando al final. 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
1: 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No se les olvide que tenemos una terapia de choque para las vacas que se están intoxicando ahora, porque llegaron las agüitas y aparece un boom de nitrógeno, y terminamos las vacas enfermas en cuestión de 10, 15 días de usted ofrecerle unos pastos muy tiernos y muy cargados de nitrógeno. Esas vacas se le van a rebajar, se le van a chorrear, y estas vacas están intoxicadas. Entonces tenemos que tener un antídoto para eso, que vendemos un producto que lo estamos vendiendo por pedido, que se llama la ceolita. Tiene que ser encargada, porque de lo contrario es muy difícil. Está más o menos a unos 6,000 pesos el kilo, pero es una buena inversión.
0: Bueno, muchas gracias, doctor Fernández. A usted, amables oyentes, ya estamos llegando al final de nuestra programación. Mil gracias por habernos escuchado. Los invito muy cordialmente para mañana, a partir de las 5 de la mañana, Dios mediante, estaremos en un programa similar. Hoy me estuvo acompañando Mari López en la parte técnica, acá en la programación, en la locución, este amigo de ustedes, Jader Londoño Palacio. Hasta mañana, que lo pasen muy bien. Los voy a dejar con este tema de Luis Alberto Posada: Tu amor desapareció. Salud, mujer.

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2: Amables y gentiles oyentes, tengan ustedes muy, pero muy buenos días. Quiero saludar hoy día jueves, 1 de octubre, a toda la gente de aquí de Entre Ríos. Quiero saludar a toda la gente de Santa Rosa, la gente de Domatías y también de San Pedro de los Milagros y sus veredas. Un saludo muy especial a la gente de Belmira también. Yo quiero saludar a esta hora de la mañana a la señora Rocío. También quiero saludar al señor Javier que nos escucha aquí cerca a Entre Ríos. Quiero de verdad darle gracias primeramente a Dios por comenzar un nuevo día y comenzar este mes de octubre, que va a ser un mes diferente para los proyectos de tantas personas que lamentablemente pues estaban bloqueadas, pero gracias a Dios tuvieron la oportunidad de llegar a nuestra oficina los viernes aquí en San Pedro, o puede ser también la gente que nos ha visitado en Medellín o en Río Negro, donde únicamente tenemos las tres sedes. Así, mis queridos hermanos, de que yo quiero que cada persona que tenga un problema de salud, que tenga un problema económico, cada persona que se sienta enferma, que quiera participar de este interesante programa, yo le pido de que me llame, de que participe de este interesante programa y nos den la oportunidad de poder encontrarle solución a los problemas, de poder encontrarle curación a las enfermedades. 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Esa es la línea telefónica de nuestra institución, donde usted va a tener la oportunidad de llamarnos, de comunicarse con nosotros y de entender el propósito de nuestra institución. Sabemos de la tristeza que tienen muchas madres porque ven a sus hijos totalmente encaminados por un camino negativo, perdido, de las drogas, del alcoholismo. Y muchas me preguntan: maestro, ¿cómo hago yo para ayudar a mi hijo? ¿Qué es lo que puedo hacer para sacarlo de ese mundo donde él se encuentra en este momento? Mire, lo primero que debe de hacer usted es acercarse a nuestra oficina, donde va a encontrar usted la experiencia, donde va a encontrar usted, mi querido hermano, la prosperidad. Doña Beatriz está muy preocupada, me llama de aquí mismo, de una vereda de Santa Rosa de Osos, y me dice que está muy preocupada por su hija, que lamentablemente pues como que viene teniendo problemas con su esposo, tienen dos hijos maravillosos, y la verdad no quiere que su hija se le dañe el hogar. Ella me dice de que es que hay una mujer que tiene enredado al esposo y que por eso él ha cambiado mucho, que ya prácticamente no quiere ni vivir con ella, que ya prácticamente él se fue de la casa y se fue para donde la papá y la mamá. Bueno, yo quiero decirle a doña Beatriz, hombre, es importante de decirle a su hija que venga y me traigan una fotografía del esposo, porque lamentablemente si una persona se ha metido en una relación sabiendo que él es comprometido, no tiene muy buenas intenciones. Lo único que quiere acabar es una relación bonita, maravillosa, y por eso nosotros debemos de estar muy pendientes, mis queridos hermanos, porque vemos caras, pero no corazones. 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Allí va a ir usted cargado de problemas, de enfermedades, de dificultades, de estrés, de agotamiento físico, y le garantizo que va a salir una persona renovada. Y algo muy importante, no es que se están alejando de Dios, buscar la manera en la parte espiritual. Dejen ese tabú, dejen ese miedo, que aquí hay personas temerosas del poder de Dios, que todos los días ayudamos y curamos, mostramos el rostro de la cara de la persona, le curamos, le retiramos cualquier energía que usted pueda tener en su cuerpo que esté afectando el libre desarrollo suyo. Por eso hay mucha gente que está en la ruina, muchas personas que están en el fracaso. 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Ya me dice el ingeniero de que tenemos una persona en línea. Aló, muy buenos días, ¿con quién hablo?
3: Aló, habla con Diego.
2: Diego, bienvenido al programa de la Hermandad Guadalupana. Diego, ¿tú ya me visitaste o es primera vez que tú te comunicas con la Hermandad Guadalupana?
3: yo lo visité, ya yo estuve por allá.
2: Contame, Diego, ¿por qué razón llegaste tú a mi oficina este año 2026?
3: Realmente yo tenía mucha desconfianza cuando yo los visité y yo venía pasando por muchos problemas. Maestro, la verdad, yo venía con enfermedad, con dolores de cabeza, cansancio, mareo. Y ya yo había ido muchas veces al médico y lamentablemente no lograba conseguir ningún tipo de ayuda, estaba preocupado. Siempre he creído mucho en Dios, pero la verdad ya yo había visitado otro sitio y me había ido muy mal, maestro. Entonces por eso yo no tenía tanta fe, tanta confianza.
2: Ok, Diego, pero hombre, Diego, cuando usted escuchó el programa, escuchó los testimonios de la gente agradecida, que ya, como usted hoy nos está dando ese testimonio, ¿usted qué pensaba?
3: Bueno, le digo la verdad, hoy en día pienso muy diferente por la forma que me trataron, por la forma como me pudieron ayudar. Mi vida cambió mucho, le digo la verdad. Hoy en día tengo otra mentalidad, otra idea sobre ustedes. Porque cuando yo llegué estaba muy preocupado, muy triste y muy desconfiado. Pero luego me dieron la custodia guadalupana, que fue de gran ayuda, y el aceite también. Yo siento que todo eso logró cambiar mi vida de una manera muy diferente a como yo la venía llevando anteriormente.
2: Yo le invito a todas las personas que a esta hora están escuchando este programa, hombre, para que así como Diego, sigan llamando, enviando su mensaje de texto al 300-215-6061. Reitero, 300-215-6061. Y Diego en un momento me dice, maestro, es que yo estaba muy enfermo. Hombre, Diego, cuando usted vino a nuestra oficina, que usted vio con sus propios ojos lo que le estaban haciendo, realmente usted se quedó sorprendido. ¿Por qué?
3: Maestro, yo me quedé sorprendido porque yo no pensé que existiera tanta maldad en la vida, maestro. Si no fuera sido por ustedes, no hubiera podido darme cuenta que eso era lo que no me dejaba salir adelante. Y gracias a la ayuda que me dieron los maestros, hoy en día estoy muy bien, me siento feliz, me siento tranquilo. Me quedé un poco preocupado, maestro, porque yo no me imaginé que me habían hecho ese daño de hacerme ese entierro de esa manera. Y si no lo hubiese visto con mis propios ojos, como sacaron eso de allí, de la casa, y como me sentí yo después de ese día, el cambio que dio mi salud, mi economía, mi tranquilidad, créame, maestro, que estoy muy agradecido y no sé ni cómo pagarles esa ayuda tan grande que me dieron. Muchas gracias por haber venido hasta la casa y ayudarme de esa manera.
2: Entonces yo invito a todas las personas para que realmente puedan cambiar su vida y entender lo que está sucediendo. Por eso yo quiero que a esta hora de la mañana y que realmente todas las personas que están escuchando este mensaje, hombre, así como Diego, usted también puede cambiar su vida. Diego, ¿qué le recomendás a las personas que te están escuchando, que tienen poca fe, que piensan realmente de que todos los testimonios que nosotros tenemos acá son pagados? Porque hay mucha gente que me dice, maestro, es que es imposible que mucha gente gane, que se cure. Hombre, yo vengo es comprobando con hechos y no con palabras. Yo sé que hay mucha gente que critica, pero yo estoy en mi oficina es para comprobar con hechos y no con palabras. ¿Qué le dice usted a esa gente que hoy tiene esas dudas como las tenía usted cuando llegó a mi oficina?
3: Bueno, lo que yo les puedo decir es que no todo es malo, que se llenen de fe y vayan y visiten a la Hermandad Guadalupana, que son buenas personas, tienen la capacidad de cambiar su vida. A mí también me pasó, me fue muy mal, me llené de desconfianza y realmente gracias a la voluntad de Dios y que no dejé de creer en Él, fui con mucha fe y mi vida cambió. Ahora nuevamente puedo estar con mi familia, puedo disfrutar y podemos estar tranquilos gracias a la ayuda que me dieron allá.
2: Muchas gracias, Diego, de verdad muy contento de escucharte a esta hora y de decirle a todas las personas, hombre, que todavía hay tiempo. No deje para mañana lo que pueda hacer. Mire lo que me decía Diego, que él había ido donde el médico, si había hecho todos los exámenes y que no le aparecía nada. Diego, muchas gracias, que Dios te bendiga y gracias no solamente por compartir con nosotros, sino con todos los radioescuchas, con todas las personas que a esta hora están en sintonía de este interesante programa.
3: Hasta luego, maestro. Muchas gracias. Dios los bendiga. No tengo cómo pagarles. Muchas gracias y Dios me los bendiga a todos.
2: Qué maravilloso escuchar al señor Diego, una persona que cuando llegó a nuestra oficina tenía muchos problemas de salud, problemas económicos, lamentablemente tenía mucha desconfianza, pero gracias a una consulta con la Hermandad Guadalupana, la vida le cambió totalmente. Inclusive, era una persona que había visitado su médico de cabecera. 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Recuerden que mañana viernes estaremos aquí en San Pedro de los Milagros, por eso llamen y separen su cita con anticipación. Que Dios les bendiga y que todos tengan un feliz día. Chau, chau.
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0: Oigan, mi gente, ¿qué tal? ¿Cómo vamos? Buenos días, feliz jueves. Ya es 4 de octubre, ¿ya qué? Es primero de octubre, es primero de octubre.
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0: Damos gracias al Todopoderoso por darnos el don maravilloso de la vida. Buenos días.
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0: 104.4 FM, feliz mañana para todos. Luis Gonzaga Ochoa está al aire con todos ustedes en esta mañana. Son las 7:10 minutos.
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Oye, un buen café a esta hora, chocolatico. Bueno, no sé lo que ustedes quieran tomar con Paisaje Estéreo 104.4. Les acompañamos en su jornada, en su labor, en su trabajo, en su descanso, en su relajo. Conductores, amigos, comerciantes, ¿cómo vamos? Buenos días.

602 Marisales, Playford 1443, 1443 Playford, el Cash 424, 424 el Cash, Dorado 4676, 4676 Dorado, Cafeterito 1454, 1454 Cafeterito, Chontico 3426, 3426 Chontico, Paisita 0603, 0603 Paisita Antioqueñita, 5657, 5657 Antioqueñita, Astroluna 0758, 0758, signo Escorpión, Astroluna. Oye, también jugó el baloto, ¿cierto? Anoche, miércoles, claro. Y ganó el 11, 18, 22, 30, 32, la superbalota 10. Y sigue acumulado el baloto, no se lo ganaron, 61.600 millones de pesos. La revancha ganó 04, 10, 14, 18, 23, superbalota 07 y tiene un acumulado de 2.000 millones de pesos. El que más cogen, ese sí lo ganaron anoche, ¿cierto? 7, 17 minutos, buenos días.

0: muere. Buenos días, son las 7 de la mañana, 24 minutos. 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
1: ¡Qué música para sonar bueno!
0: ¡Ah, bueno, sí o no! 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Son las 7 de la mañana, 25 minutos.

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4: Son las 7 de la mañana, 32 minutos, ya son las 7 de la mañana, 32 minutos, presentándoles a esta hora la mejor música a través de Paisaje Estéreo 104.4 FM. Gracias a todos los que están conectados y, por supuesto, los que nos envían sus mensajes a través del 3 24 180 17 52. Y recuerden que a partir de las 9:30 de la mañana estaremos presentando la sección de cumpleaños. Si algún familiar, algún conocido, algún allegado está de celebración, bien pueda, nos llaman, nos escriben a través de mensaje al 3 24 180 17 52, y con todo el gusto los estaremos enviando el saludo de cumpleaños, porque el sábado será la entrega de lancheta entre todos los que se inscriban. Son las 7:33 minutos. El amigo, ahí, vea, don Javier, ¿cómo vamos? Buenos días, don Javier Neri, dice: buenos días, don Luis, excelente energía, están amable, me coloca el tema, me quedan todas, de Vicente Fernández, muchas gracias, que tenga un excelente día. Lo mismo, mi querido Javier, ahí en el supermercado, todo el parque Entre Ríos. Buenos días, me quedan todas, vea.

Eso es como la compilación de todas las canciones de Vicente Fernández, ¿cierto? Ahí, vea, me quedan todas. Son las 7:37 minutos. Vamos a seguir complaciendo a nuestros oyentes. Aquí programan esta canción con todo el gusto. No sé quién será la persona que la...

0: Bueno, ¿a dónde dan tanto? Dice el dueto de revelación. No, pero no se llama así, se llama tu mal proceder. Son las 7 de la mañana, 45 minutos, 7:45.
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0: se llevó.
1: 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Son las 7 de la mañana con 50 minutos, 7:50. En Facebook, búsquenos en Facebook como Paisaje Estéreo. Oiga, hay una foto bien bacana.

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4: Gloria Botero.
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5: Lucila Montes, de acá de La Ceja.
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8: Hemos llegado al final de este maravilloso programa por el día de hoy. Los invitamos todos los días en nuestras redes sociales, YouTube, Facebook, Twitter, TikTok, a las 8 de la noche. ¡Los esperamos!
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0: Dámelo poquita. Buenos días, son las 8 de la mañana, 5 minutos, son las 8, 5 minutos. Estamos presentando Aires del Campo a través de Paisaje Estéreo 104.4 FM. Gracias por estar conectados con nosotros. Sigan reportando sintonía. Recuerden que a las 9:30 tendremos sección de cumpleaños. Ya tenemos por acá reporte de sección de cumpleaños. Claro que sí. A las 9:30 estaremos registrando y saludando a todos los que hoy están de Happy Birthday to You. Es que estamos a 1 de octubre. ¿Quién lo creyera ya, Dios mío? Se acabó el año y no nos dimos cuenta. 1 de octubre. Estamos en el mes número 10 de este 2026. Dios mío bendito. ¿Qué es eso tan horrible? ¿Por qué se va tan rápido esto? Estamos en el día 274. Faltan 91 días y la semana 40. Faltan 30 días para que termine octubre. Es el primer jueves de este mes. El próximo festivo será el 12 de octubre. Día de la raza. Buenos días, son las 8 de la mañana, 6 minutos, son las 8 de la mañana, 6.
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0: Buena canción a esta hora, John Alex Castaño. Que Dios me perdone. 8 de la mañana, 15 minutos. 8:15 minutos.
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0: 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Se me olvidó otra vez. Aquí está. Y ya es Yolanda del Río.
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0: Buenos días, son las 8 de la mañana, 28 minutos. Después del break vamos a seguir enviando saludos a los oyentes que nos están reportando sintonía. Buenos días.
1: Don Luis, muy buenos días. ¿Cómo amaneció? Espero que se encuentre bien.
0: Muy bien, usted,
1: doña Irma. Para que le haga el favor y me coloque cajón de fina madera, Luis Alberto. Muchísimas gracias y una feliz mañana.
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1: 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Buenos días. 8:31 minutos.
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1: 8 de la mañana, 38 minutos. Son las 8 de la mañana, 38 minutos. Estamos presentando Aires del Campo en Paisaje Estéreo 104.4. Recuerda que los hombres pueden donar cada 3 meses y las mujeres cada 4 meses. Todos podemos donar sangre este domingo, 4 de octubre, en el Parque Principal de Entre Ríos. Una invitación que está haciendo la 104.4 Paisaje Estéreo.

0: ¿Qué tal si eres tú? Música a esta hora de los Tigres del Norte. Son las 8:44 Ya son las 8:44 ¿Qué tal si recordamos las loterías que jugaron en la noche anterior? A esa hora de la mañana a través de Paisaje Estéreo 104.4. También se puede hacer locución parado, ¿no sabe usted eso? También hay muchos famosos que hacen locución parados. Usted sabe que hay un periodista muy famoso en Colombia que siempre hace todas las locuciones de pie. ¿Sí sabe quién es?
1: No.
0: ¿Mari?
1: No.
0: Se llama Julio Sánchez Cristo. El hombre se mantiene siempre ahí de pie presentando las noticias. Muy bien. Voy a recordar loterías a esta hora jugadas en la noche anterior. Valle ganó 20-12 Valle. Meta 73-67 meta. Extra de Colombia 27-16 extra de Colombia. Manizales 66-02 Manizales. Playfor 14-43 Playfor. El Cash 4-24 el Cash. Dorado 46-76 Dorado. Cafeterito 14-54 Cafeterito 14-54 Chontico 34-26 Chontico. Paisita 0603 Paisita. Antioqueñita 56-57 Antioqueñita. Astroluna, signo Escorpión, 0758. Astroluna, signo Escorpión. El Baloto no cayó, Ganó 11-18-22, 30-32. La Superbalota 10, tiene un acumulado de 61,600 millones de pesos. La revancha sí ganó, cayó 0-4, 10-14, 18-23. La Superbalota 0-7. Y tiene un acumulado de 2,000 millones de pesos, porque eso es como lo mínimo de la revancha. Sí, hay que, o sea que se ganaron la revancha. Buenos días, son las 8:46. Saludamos a los oyentes que están con nosotros conectados en cualquier parte del mundo. A Pacho, a Durancé. Oliverio Ochoa está en Cartagena de Indias.

8:52. Vamos terminando Aires del Campo en esta mañana de hoy, primero de octubre 2026. Gracias por estar conectados con la señal. Ya viene Entre Ríos Cooperativo. Saludamos a doña Oliva Ochoa en Santa Rosa de Osos, reportando sintonía. También le gusta Oliverio, ¿sí o no? Está buena.

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11: Muy buenos días para todos y para todas. Sean bienvenidos a este espacio de Coope Crédito Cooperativo. El momento en el cual cada jueves desde las 9 de la mañana les contamos a ustedes todas las noticias, toda la información, los beneficios, las campañas que tenemos desde Coope Crédito Entre Ríos, aquí siempre conectados con ustedes, haciéndoles el llamado para que se conecten con ese tintico, con ese desayuno ahí bien sabroso en casita, en el trabajo, mientras estudian también, ¿por qué no? Y que conozcan toda esta información que tenemos desde nuestra cooperativa. Mi nombre es Juan Andrés Valencia y les estaré acompañando en esta mañana con mi compañera Estefanía. Estefanía, ¿cómo estás?
12: Muy buenos días para todos y todas, soy Estefanía Ocampo, acompañante del diseño y comunicaciones de la cooperativa Coope Crédito y estoy aquí para traerles todas esas noticias importantes para toda nuestra comunidad, para los asociados, compartirles todos los beneficios que tenemos y también ese tintico, qué rico, para calentar esta mañana tan fría con la que amanecimos hoy.
11: Así es, Estefanía. Hoy tendremos una invitada. En los últimos programas hemos tenido invitados, hemos tenido solamente hombres. Esta es nuestra primera invitada que vamos a tener en este programa. Una persona muy maravillosa a quien vamos a saludar ahoritica, que nos va a contar mucha información. Pero bueno, les vamos a dar comienzo con unas noticias express que vamos a tener con ustedes como cada jueves a esta hora para que tengan toda la información ahí a la mano. La invitación siempre ha sido que de pronto vayan cogiendo ese papel, ese lápiz, para que tengan toda esa información, puedan anotar, la tengan ahí a la mano, la peguen, no sé por qué no, ahí en la nevera también, para que la tengan muy presente, muy a la mano. Entonces comenzamos este programa Coope Crédito Cooperativo. En primer lugar, mencionarles una invitación que vamos a tener esta noche, porque vamos a tener el segundo espacio de socialización del proyecto de reforma del estatuto y código de buen vivir, ética y conducta. Ya tuvimos un primer momento la semana pasada en donde tuvimos asociados, delegados, también compartiendo como toda esa información de este documento tan importante para nuestra cooperativa. Escuchamos sus opiniones, sus comentarios. Hoy también la idea es esa, que podamos tener ese espacio de socialización, de diálogo, en el que podamos tener a consideración todo lo que ustedes nos puedan decir, todas las opiniones, comentarios, sugerencias, para poder como tal tenerlo clave en este documento que es tan importante para nuestra cooperativa. El espacio va a ser a las 7 de la noche, hoy jueves 1 de octubre. Se pueden conectar de manera virtual, también pueden acompañarnos de manera presencial. Vamos a estar en el auditorio de nuestra cooperativa. Y para las personas que no puedan movilizarse hasta aquí, hasta Entre Ríos, pueden conectarse de manera virtual, como les mencionaba. Los links de inscripción están en nuestra página web, también en nuestras redes sociales. Pueden buscar ahí @copecredito en Instagram, también en Facebook. Y ahí pueden encontrar como esta información para que se conecten, para que estén con nosotros, se escuchen, también den sus opiniones en este espacio de socialización que vamos a tener en la noche de hoy.
12: Y en nuestra segunda noticia le informamos a toda la comunidad y a nuestros asociados principalmente que el próximo viernes 9 de octubre tendremos un horario especial. Prestaremos servicio desde las 8 de la mañana hasta las 11:45 a.m. y el sábado 10 de octubre no tendremos atención al público en nuestras agencias. Es muy importante mencionar que nuestros canales digitales estarán disponibles para consultas y operaciones. Ofrecemos disculpas por las molestias que esto pueda generar, agradecemos su comprensión y los esperamos el próximo martes 13 de octubre en el horario habitual.
11: Estefanía, seguimos con noticias importantes que tienen que ver con el tema de nuestras campañas. Seguimos con esta campaña de breve, esa campaña que quiere premiar esa fidelidad que ustedes tienen por estos canales digitales, con el uso de la app RedCop Central. Hemos tenido diversos espacios en este programa, también en nuestras redes sociales, en nuestra página web, comentándoles a ustedes esa información sobre lo que es la campaña de breve. Si bien el plazo para las personas que puedan ganar en septiembre ya finalizó el día de ayer, comenzamos hoy 1 de octubre este espacio para que todas las personas puedan usar la app RedCop Central, las llaves de breve y que sean el o la ganadora de este mes de octubre. Hay que recordarles que cada mes va a haber una persona ganadora. Vamos a anunciar la próxima semana la persona que ganó en este mes de septiembre. Pero como les digo, ustedes pueden comenzar a participar desde hoy con unos cope puntos en cero, podríamos decir. O sea, se reinicia la cuenta, la acumulación de cope puntos. Entonces tienen ya 31 días para acumular la mayor cantidad de cope puntos, ganarse esa tarjeta bono regalo de 500,000 pesos que vamos a entregar entre septiembre y noviembre, y para diciembre recordarles que es una tarjeta bono regalo por agencia. Es decir, va a haber una persona ganadora en Medellín, otra persona ganadora en San Pedro de los Milagros y otra persona ganadora aquí en Entre Ríos de una tarjeta bono regalo por $1,000,000. Así que esa es la invitación. Recordarles que usando las llaves de Breve en la app RedCop Central, cuando ustedes reciben un pago, pueden acumular 3 COPE puntos y cuando envían es 1 COPE punto. Toda la información de esa campaña para que la tengan súper presente. Esa es la invitación, que la puedan consultar en la página web, en nuestras redes sociales y también aquí en este programa. Vamos a seguir comentándoles información sobre lo que es esta campaña para que se animen a participar, acumulen un montón de COPE puntos y sean ganadores en esta campaña Paga y Gana con Breve.
12: Juan Andrés, y también tenemos otra campaña que inició el 25 de septiembre y es Generaciones Ahorradoras de Copecrédito Entre Ríos, donde queremos que los más pequeños de la casa, esos niños, niñas y adolescentes, se asocien a nuestra cooperativa y tengan más oportunidades de ahorrar, de pensar en sus sueños y también de ganar. Con esta campaña de Generaciones, queremos premiar a todos esos asociados que se vincularon este año, porque antes los menores solamente podían asociarse desde los 14 años, pero ahora esto cambió y lo pueden hacer desde que nacen, imagínense, desde los 0 años ya pueden asociarse a nuestra cooperativa. Entonces, premiando esos nuevos asociados, tenemos un sorteo. Sí. Que sería de ardillitas, que está entre los 0 y 6 años, vamos a sortear un carro eléctrico. En los exploradores, que es entre los 7 y 12 años, participan por una bicicleta todoterreno.
11: Maravilloso.
12: Y para los trotamundos, que se encuentran entre los 13 y 17 años, participarán en el sorteo de una patineta eléctrica. Y lo mejor es que los nuevos asociados, sí, que de pronto antes no lo hayan hecho, que no sepan cómo hacerlo, pero que quieran participar en esta campaña y por el sorteo de un computador portátil, podrán asociarse a nuestra cooperativa desde el 25 de septiembre hasta el 25 de octubre. Y asociándose, pues ya podrán participar en el sorteo de un computador portátil. Entonces ahí la invitación para que los niños, niñas y adolescentes de la casa se empiecen a asociar, para que los papás vayan pensando, sí, en ese futuro, ahorrando con los niños y incentivándoles desde muy pequeños esa educación financiera, sí, para total, que ellos puedan ahorrar y cumplir todos sus sueños.
11: Así es, Estefanía, hay algo muy importante y es que tengan presente la comunidad que nos está escuchando aquí en Entre Ríos, en San Pedro, en todo el norte y en todo lado. Este programa no es solamente para las personas que son asociadas a nuestra cooperativa. Qué rico que todas las personas que nos escucharán sean asociados a nuestra cooperativa. Pero también miren que tenemos información para la comunidad en general. Esta campaña de Generaciones Ahorradoras es para diversos públicos. Si bien tenemos tres categorías que son para nuestros niños y niñas asociados, también tenemos otro espacio para que nuevas personas, nuevos niños, niñas, adolescentes puedan participar y ganar con nosotros. Entonces, es una campaña que quiere acompañarles, que quiere premiarles también para que puedan, como le decía Estefanía, premiar también esa cultura ahorradora que debemos tener. Y más que todo, en este mes del ahorro que comienza desde el día de hoy, que también es el mes de los niños, entonces qué rico que podamos unir esas dos cositas que son nuestros niños y esta cultura de ahorro en este mes que es octubre.
12: Claro que sí, entonces la invitación para que todos los papás empiecen a asociar a sus hijos. Ya saben que lo pueden hacer directamente en nuestras agencias, estamos en Entre Ríos, San Pedro y Medellín. O también pueden consultar toda la información a través de nuestra página web, que ahí está todo lo que ustedes necesitan para participar en esta campaña de Generaciones Ahorradoras.

0: Tenemos entonces esta gran invitada para esta mañana de hoy. Ella es una todera completamente. O sea, a mí me encanta tener personas de la casa, de nuestra cooperativa, porque también es que ellos puedan comentarnos todo lo que viven día a día desde sus roles, en sus espacios, en sus labores del día. Entonces tenemos a una persona que nos va a hablar de este tema del ahorro, un tema muy importante, como les mencionaba anteriormente, para este mes, que es ese mes del ahorro. Entonces saludamos en esa mañana y quiero que le demos un aplauso, ¿por qué no aquí en esta cabina?, a María Isabel Calle, que nos va a hablar de ese tema del ahorro. María, ¿cómo estás?
1: Hola, muy buenos días, Juan Andrés, buenos días, Estefanía, muy buenos días a todos nuestros radioescuchas. Muy contenta de estar nuevamente acá, uh-huh, acompañándolos a través de los micrófonos. Realmente es una actividad que me gusta y hacía mucho tiempo que no estaba por acá acompañándolos.
0: Qué rico, María, qué rico que estés aquí con nosotros. Antes de comenzar el programa, pues nos comentabas que también tuviste como tus años mozos aquí en la radio. Entonces, qué rico también recuperar como esos momentos y estas añoranzas. Vamos a comenzar primero como que nos cuentes un poquitico de esos tipos de ahorro que tenemos dentro de nuestra cooperativa. Sabemos que tenemos como tres macros, pero que nos des como un poquitico más de información acerca de ello.
1: Claro que sí, Juan Andrés. En la cooperativa manejamos pues diferentes tipos de ahorro. El principal pues que tenemos es como el ahorro a la vista, que digamos es como el más común y el más conocido por todos los asociados, sí, porque es el tipo de ahorro al que le damos apertura desde el momento mismo en que ingresamos como asociados a la cooperativa. Uh-huh. Estamos hablando del ahorro sumadiario, que es para los asociados pues mayores de 18 años, y estamos hablando del ahorro a la vista, el infantil, que es para los pequeñitos, los pues peques, desde 0 años hasta los 17. Realmente, pues este año la cooperativa le apuntó como a ese proyecto maravilloso de poder ingresar a nuestros niños, porque ahorita pues lo decíamos, solamente ellos podían ingresar como asociados desde los 14 años. Ahorita, uh-huh, realmente pues ha sido algo muy exitoso el hecho de que ya los menores, los niños desde 0 años pues ya van a ser asociados de la cooperativa, y obviamente pues ellos como asociados van a adquirir los mismos beneficios. Uh-huh. Realmente ha sido algo muy lindo, es algo muy lindo ver cómo las personas van con los bebés recién naciditos, uh-huh, con 8 días de nacido, a preguntar qué necesitan para ingresarlos como asociados. Realmente es algo muy satisfactorio, porque digamos que es un proyecto al que se le había apostado desde hacía mucho tiempo y ya en este momento es una realidad. Entonces tenemos en esos tipos de ahorro, en el ahorro a la vista tenemos lo que es el sumadiario y el ahorro infantil. También tenemos el ahorro contractual, que sí, es un tipo de ahorro que también tiene mucha acogida. Realmente los asociados pues de la entidad son asociados muy fieles, les gusta mucho ahorrar y les gusta mucho también utilizar, digamos, los diferentes tipos de ahorros, pues porque son para, yo como asociado, yo elijo cuál es el que se acomoda pues como a mi necesidad, ¿cierto? Correcto. Entonces, de acuerdo a eso, yo elijo cuál es el que más me conviene. Dentro de estos ahorros de los Plan COP, tenemos lo que es el Plan COP de libre destino, tenemos lo que es el Plan COP navideño, uh-huh, el Plan COP universitario y el Plan COP para vivienda.
0: Yo te hago un pause ahí, María, qué pena, y es que a veces hay personas que llegan diciendo, es que yo no entiendo, ¿es contractual, es programa o es Plan COP? Son los tres, o sea, ¿se le puede decir de las tres formas?
1: Sí, a ver, okay, porque digamos contractual, ¿de qué deriva? Contractual deriva de la palabra contrato. Entonces, ¿sí? Eso es, cuando yo abro un ahorro contractual, que es un ahorro, digamos, que tiene unas condiciones específicas, porque siempre vas a ahorrar, primero vas a escoger la cuota por la que vas a aperturar el ahorro, uh-huh, siempre vas a consignar esa cantidad, y eso tiene, digamos, un plazo, digamos son 12 cuotas, ¿cierto? Okay. Entonces, cuando yo firmo eso, ¿yo qué estoy haciendo? Estoy haciendo un contrato, de ahí, uh-huh, deriva…

0: Y es que ya se le apertura directamente a los niños. Entonces los niños desde 0 años pueden abrir un plan universitario y empezar a ahorrar para cuando ya estén en la edad adulta de entrar a la universidad, ya tengan pues los recursos ahí mínimamente para pagar su primer semestre, ¿cierto? Y lo mismo ocurre con el plan de vivienda. Yo me voy a programar, yo voy a abrir un ahorro, yo voy a empezar a ahorrar porque yo quiero comprar mi vivienda o al menos quiero ahorrar para tener para pagar mi primera cuota de mi casa, ¿cierto? Entonces son tipos de ahorro que tienen mucha diversidad de destinos, como lo podemos ver acá. Ahorita en este momento vamos a entrar ya, pues a partir de hoy ya en la campaña del ahorro PlanCop. Pues digamos de libre destino, el de vivienda y el universitario. Y en diciembre, pues obviamente siempre le apostamos, es a nuestro plan navideño, que empieza el 1 de diciembre y termina pues ya hasta el 30 de diciembre.
1: Qué
0: Maravilloso
1: bueno.
0: tener como todo eso. Y entonces, con el ahorro a término, ¿cómo sería? O sea, que el famoso CDAT, ¿cómo es el tema del CDAT? Listo, con el tema del CDAT. También, digamos, dimos también un salto significativo y es porque en este momento ya nosotros podemos aperturar un CDAT, que es el dinero que ponemos a término fijo y que pues obviamente no nos permiten retirar ese ahorro hasta que se nos culmine el tiempo por el que nosotros lo pactamos. Tenemos plazos desde un mes hasta 36 meses, ¿cierto? Entonces es un campo, pues digamos, un espacio demasiado abierto. Entonces yo ya me puedo programar. Bueno, yo voy a abrir un CDT, yo tengo esta platica, yo la voy a guardar por 3 meses, la voy a guardar por 6 meses porque tengo algún proyecto o algo. Entonces voy y guardo la platica. Obviamente eso me va generando unos rendimientos que yo ya puedo elegir también el plazo por el que yo quiero que me consignen esos rendimientos. Entonces, a manera de ejemplo, yo voy a ir a guardar 20 millones de pesos que
1: Qué
0: tengo
1: bueno tener.
0: disponibles y yo digo, yo los voy a guardar por un año, pero yo quiero, digamos, disfrutarme de esos rendimientos. Entonces, yo quiero que me entreguen los rendimientos de ese CDT cada mes, o yo quiero que me los entreguen al vencimiento, o quiero que me los entreguen cada 6 meses, ¿cierto? Entonces, digamos que la oferta de ahorros que tiene la cooperativa realmente es muy amplia, es muy diversa para que cada asociado pues se acomode de acuerdo a sus necesidades o a sus sueños, ¿cierto? De acuerdo pues como a los proyectos que tenga.
2: Súper bueno todas estas opciones de ahorro que nos brinda la cooperativa. Sabemos que gracias a esos ahorros, ya sea a través del Mega CDAT o de estos PlanCop, es que uno puede lograr esos grandes sueños que se tienen. O sea, mientras María nos estaba contando esos programas de vivienda, universitario, uno decía, qué bueno tener esa disciplina de empezar a ahorrar mes a mes para poder algún día tener su casa, de pronto hacer una maestría o los hijos que quieren ir a la universidad. Entonces, qué bueno para nuestros oyentes que tengan como todas esas opciones. Y también tenemos en este mes unas campañas muy importantes que se vienen con todo esto del mes del ahorro. Vamos a tener el Mega CDAT recargado, donde podrán ganar el doble, porque aparte de que van a sumar esos intereses que van a ser al 11%, también podrán llevarse un obsequio que es un termo digital. Entonces, qué bueno que uno vaya ahí sumando, que vaya ganando rentabilidad y que también pueda tener ese termito para tomarse el cafecito, para llevarlo al trabajo, a la universidad. Y es importante mencionar que la apertura es a partir de 438 mil pesos con plazos desde 6 meses hasta 36 meses.
1: Es que
2: ¿Qué tal te parece?
1: nos fue también en la campaña de CDAT que quisimos también darle más posibilidad a las personas para que abran más ese CDAT y que puedan acceder a esos termos que vean, se nos fueron como pan caliente. Entonces tenemos estos termos nuevos que nos llegaron divinos, tenemos 6 colores diferentes para que ustedes puedan elegir el que más quieran. Tenemos negro, blanco, azul, rojo, rosa, palo, dorado también, para que ustedes abran ese CDAT.
0: como nos decía Estefanía, con mínimo de cuánto, Estefanía, para que puedan aperturar

0: Sediate en esos plazos de meses.
1: Es con un mínimo de 438 mil. Y recordemos que este fin de año viene con prima,
0: Total.
1: viene con un montón de ingresos que
0: Sí.
1: muchas personas podrán ponerlos a rendir y a mejorar pues con este mega CDAT.
0: Incluso, Estefanía, también viene el tema de los bonos navideños desde nuestra cooperativa y qué rico que ustedes de pronto reciban ese bono navideño que vamos a brindarles este año y que lo metan en un ahorro. O sea, es un dinero que uno dice como yo no contaba con eso. Eso me dice mucho mi abuela. Usted no cuenta con ese dinero, póngalo a ahorrar. Póngalo a ahorrar porque entonces usted eso no lo tenía previsto. Mételo en un ahorrito, como lo decía María ahoritica. Qué rico que uno ponga eso en un ahorro y que de pronto el otro año uno diga, me voy a ir para Cartagena con eso, voy a empezar a hacer un viajecito, o voy a estudiar, hacer, o, no sé, otra, o un posgrado, algo, cualquier cosa. Siempre es bueno tener ese ahorro, ese dinero ahí pendiente.
1: Así es, y también tenemos otra campaña muy buena que sigue con lo del ahorro, y es que hay que ponerle fecha a los sueños con el Plan COP, porque abriendo cualquier modalidad de ahorro, ya sea el programado, con el libre
0: Exacto.
1: inversión, navideño, universitario o vivienda,
0: Sí.
1: usted también podrá llevarse un termo y lo mejor, participar por un viaje a Punta Cana para dos personas.
0: Imagínese que usted ahorrando pueda ganarse un viaje a Punta Cana, allá broncearse en el Mar Caribe, en República Dominicana, venir aquí morenito y seguir ahorrando. O sea, eso sería maravilloso. Tenemos estas dos campañas, este Plan COB, este CDAT,
1: Exactamente.
0: que queremos también brindarles a ustedes, porque ya les mencionamos esta campaña para los más pequeños del hogar, que es esta campaña de generaciones ahorradoras. Pero esto también está para estos adultos mayores, para las personas mayores de edad que quieran también participar y ganar con ahorrando pues mientras en casa. ¿Por qué? Porque lo que queremos es que toda la familia aquí en Entre Ríos, en San Pedro, en Medellín, pueda ahorrar. Pueda ahorrar en familia, pueda ganar también en familia ahorrando.
1: Claro que sí, Juan Andrés, y muy importante con el Plan COP, y es que la apertura mínima es a 12 meses, con cuotas mensuales superiores a 50 mil. Y la tasa de interés es del 6%, y recordar que la duración es de mínimo 12 meses.
0: Así
1: Obviamente,
0: es.
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0: Así es, Estefanía, muy importante eso que dices, que sea a los 12 meses y un mínimo de esos 50 mil pesos para que puedan aperturar ese ahorro, para que se encuentren con María ahí en la cooperativa, que ella es muy hermosa, muy divina y atiende de maravilla. María, ¿nos ibas a decir algo?
2: Sí, Juan, pues con todas las cosas que nos han contado acá, con todos los sorteos y todo, igual yo pienso que es la oportunidad, pues como de hacer el llamado a todos aquellos asociados que se han acercado a la oficina, que lo mencionabas ahora. Muchas personas se quedaron pues como con el termo, con el pesar de no haber recibido pues el termo, digamos, en el tiempo que estaba estipulado. Ya pues en este momento es decirles que no hay excusa para que nos quedemos sin el termo, porque como vemos, pues se volvió a ampliar otra vez la oferta pues de las campañas. Entonces, para que lo tengamos en cuenta y nos acerquemos a la cooperativa y no nos quedemos sin el obsequio, no nos quedemos sin la posibilidad de participar en esos sorteos que, como vemos, realmente están excepcionales y pues todos queremos, digamos, apostar por ello, queremos apostar por el viaje, queremos apostar por los regalos para los más pequeños. Entonces, la invitación es para que no vayamos a dejar los termos allá, ¿cierto?
0: Y
1: Sino
0: aquí hay una
1: que
0: pregunta importante, María, que hay que hacer y que podamos responder la comunidad. ¿Por qué es importante ahorrar? O sea, yo creo que lo hemos, digamos, como mencionado un poquito a lo largo del programa, pero digamos, ¿por qué es importante como tener esa cultura de ahorro, enseñarles a nuestros niños que nosotros también como ya en esta vida adulta podamos ahorrar y tener como eso ahí tan presente?
2: Claro que sí, Juan Andrés, pues ahorita lo mencionaba y realmente es que pues la palabra ahorro es sinónimo de bienestar, ¿cierto?
0: Sí.
2: Es sinónimo de progreso, es sinónimo de cumplir sueños. Entonces, ¿por qué es importante ahorrar? Porque los ahorros nos llevan precisamente a eso, a cumplir nuestras metas, a cumplir nuestros sueños. Uh-huh. Yo pienso que todos los asociados de Copecrédito tenemos alguna historia que contar de algo que hemos podido lograr a través del ahorro, pues a través de los ahorros de esta sana práctica que tenemos pues de ahorrar. Entonces, realmente es importante por eso, porque ahorrar nos lleva a cumplir nuestros sueños.
1: Uh-huh. Qué bueno, y más que ahora, la invitación es a que ahorremos en familia, que todos, desde los más pequeños de la casa, empiecen a ahorrar y a ganar también estos premios que tenemos en nuestra cooperativa para todos ustedes. Uh-huh, entonces, claro, no se quedan sí. por fuera y empiecen a ahorrar con todas estas campañas.
0: Así es, Estefanía. Son las 9:28. Digamos que don Aurelio no nos pudo acompañar en este programa, pero él nos mandó un video. Él nos mandó un video que queremos que ustedes puedan como buscar, observar también, para que lo conozcan, porque pues aquí ustedes lo escuchan, pero digamos que no lo han visto en persona. Entonces, la invitación es a que ahorita en la tarde estén muy pendientes de nuestras redes sociales para que puedan conocerlo. Tenemos el video con él, lo vamos a subir en la tarde para que puedan como conocerlo. Él les tiene un mensaje muy importante como para aperturar, digamos, este mes del ahorro con don Aurelio. Entonces ahí está como tal esa cunita que quería mencionarles, porque sí hay muchas personas que nos han dicho: no, es que ese don Aurelio es un berriondo muy berraco, llegando allá, cogiendo esos micrófonos y robándoles el estrellato a ustedes. Pero bueno, no, ahí vamos a tenerlo también en nuestras redes sociales para que lo tengan muy presente y ahorita lo busquen. Pero bueno, hoy de qué hablamos, Estefanía, como para hacerles y finalizar este programa.
1: Bueno, hoy tuvimos noticias muy importantes sobre nuestras campañas. Hablamos de Breve, del Mega CDAT, Generaciones Ahorradoras, sí. El Plan COP, de los horarios especiales que tendremos la próxima semana, y también recordarles la invitación al evento de socialización que tenemos hoy a las 7 de la noche en nuestro auditorio.
0: Temas muy importantes que, como siempre, les contamos a ustedes para que tengan toda esa información a la mano, para que puedan conocerla de primera mano. Recordarles nuestras líneas de atención para que ustedes también las tengan ahí anotaditas, siempre muy presentes en caso de tener cualquier inquietud. Nosotros estamos muy dispuestos a responderles. 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No siendo más, nos vemos el próximo 8 de octubre, jueves 8 de octubre, aquí en Copecrédito Cooperativo.
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0: 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Son las 9 de la mañana, 37 minutos. 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
0: Primero de octubre está cumpliendo año la señora Denia Luz Pérez Villa. ¡Feliz, feliz, feliz, feliz cumpleaños!
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0: Denia Luz Pérez Villa, ella se encuentra en Las Torres, paisajes de Don Diego, de parte de toda su familia, amigos y sus cuatro hijos. Especial de su hija Erika María, de su nieta Salomé, que le deseamos un feliz cumpleaños y que sea este y más para compartir juntas. ¡Felicitaciones, Denia!
1: ¡Cumpleaños!
0: ¡Feliz cumpleaños!
1: ¡Feliz, feliz cumpleaños!
0: Desde Paisaje Estéreo también le enviamos nuestro saludo cariñoso.
1: Especial.
0: No olviden que el sábado estaremos haciendo entrega de la ancheta.
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0: ¡felicitaciones!
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0: Para ella y para todos los que hoy están de celebración.
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0: Son las 9:46 minutos. Estamos en el magazine Buenos Días Paisaje 104.4. 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
1: 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En Buenos Días Paisaje, estos son los titulares.
0: Bueno, atención, información importante. Hasta ahora cayó en Río Negro, mujer requerida en Estados Unidos. Fue capturada por fraude electrónico. La capturada también sería investigada por lavado de activos, fraude y delitos tributarios en Colombia. Las titulares, brutal riña en la ceja de adulto mayor, terminó herido y ofrecen 10 millones de pesos por los responsables. El caso quedó registrado parcialmente en videos ciudadanos que ya son analizados por las autoridades. Titulares, los hundieron el negocio, destruyen draga del Clan del Golfo en Río de Santa Bárbara, en pleno río Buey. Tenían montada una draga que sacaba oro por montones para el Clan del Golfo. Así fue el golpe de la minería ilegal. Las titulares, a 3 días del receso escolar, devastador incendio en Ecoclí consumió 14 estructuras y superó la capacidad de respuesta de los bomberos. Este lamentable hecho ocurre a solo 3 días de iniciarse la semana de receso en los colegios en Colombia. Atención. Golpe en Sonsón, 7 predios de una hacienda quedaron en la mira por bienes ilegales al Clan Herrera. Predios de la hacienda La Porcelana en Sonsón quedaron bajo medidas de extinción de dominio dentro de una investigación de la Fiscalía. Son algunos titulares importantes a esta hora, 9:49.
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Saludos a todos los amigos que a esta hora reportan sintonía 324-180-1752. Santa Rosa de Osu, San Pedro, Don Matías, Belmira, San José de la Montaña. Por supuesto, la gente de Entre Ríos, conductores, comerciantes. Tómense un buen café a esta hora, bien delicioso, bien sabroso. Y disfruten de esta programación de la 104.4. Joan, saludo para los oyentes del Topacio en Santa Rosa de Osu, reportando sintonía. 10 de la mañana, 9 minutos. Son las 10 de la mañana, 9 minutos. Es el magazine Buenos Días, Paisaje. ¿Ustedes cómo van? ¿Cómo avanzan? Primero de octubre, de día en que se conmemora a las personas mayores de 60 años y se busca crear conciencia de su importancia en la sociedad. Día en el que se celebra la diversidad, calidad y la pasión del sector cafetero. ¡Mira, qué bueno! Colombia es un país cafetero, ¿no? País cafetero. Les traigo algunas notas deportivas a través de Paisaje Estéreo 104.4 FM, www.paisajeestereo.com. Notas deportivas, ayer se jugó varios encuentros. Mejor dicho, ayer se jugaron varios encuentros del fútbol profesional colombiano.

0: Atlético Nacional 3, Junior 1. Ayer Medellín Millonarios el pasado martes 2-2. Deportivo Pereira 1, Santa Fe 2. El pasado martes Deportivo Cali Águilas Doradas 2. Pasado domingo. Esto en cuanto a las fechas de ir a poniendo, se van poniendo al día, porque hay muchos equipos que tienen partidos aún atrasados. Entonces ya se ponen al día más o menos con el torneo del fútbol profesional colombiano, la Liga Betplay. Internacional de Bogotá hoy a las 8 de la noche se enfrenta a Once Caldas. Hoy de la jornada 17, estás adelantada, vea. Inicia la jornada 13 de 19, Deportivo Cali Alianza, mañana a las 7:45. Águilas Doradas Jaguares el sábado a las 2 de la tarde. Tolima Boyacá Chico el sábado a las 4:05 de la tarde. Pasto Fortaleza el domingo a las 2 de la tarde. Cúcuta Deportivo Pereira el domingo a las 4:05 de la tarde. Bucaramanga Junior domingo 6:10 de la tarde. Llaneros América el domingo 8:15 de la noche. Medellín Santa Fe lunes 5 de octubre a las 7 de la noche. Esa es de la jornada 13, ¿no? Algunos partidos importantes para este fin de semana también. Se los estamos contando en Paisaje Estéreo 104.4. 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
2: 10:28 de la mañana, escuchan 104.4 FM. Y recuerden que la vida es un carnaval. Hay que gozársela. Hay que disfrutarla. Hay que estar alegres. Hay que sonreír. Primero de octubre.

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10 de la mañana, 40 minutos. 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
1: Vamos terminando el magazine Buenos Días Paisaje en el 1 de octubre. El jueves ya casi fin de semana, se acabó septiembre. Llegamos a octubre, el mes del ahorro, el mes del artista nacional, el mes de las misiones también. Aquí está el grupo Niche de Cali. Esto se llama Duele Más, 10:49.

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12: Vamos a iniciar estas canciones románticas inolvidables en esta mañana de 1 de octubre de 2026, 11 de la mañana, un minuto. Roberto Carlos desde Brasil. Esto se llama Tengo que olvidar.

0: Guillén Raúl Sánchez Prada, más conocido como Raúl Santi, es un cantautor productor colombiano, nacido un 28 de julio de 1957 en Melgar, Tolima, tolimense. Raúl Santi, muy, muy famoso por sus canciones románticas, sus letras inolvidables. Cantante colombiano, hacen parte de estas inolvidables de Paisaje Estéreo. 11, 10 minutos.
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0: Una canción que hicieron muy famosos estos dos artistas colombianos también, Ana y Jaime. ¿Para qué?

Canciones muy bonitas, inolvidables en esta mañana de jueves, 1 de octubre, a través de la 104.4. 11 de la mañana y 16 minutos, ya son las 11 de la mañana 16. Avanzamos con estas inolvidables de Paisaje Estéreo. Recordamos, ¿sabías que donar sangre tiene muchos beneficios? Al donar, tú salvas 3 vidas, mejoras la circulación de tu organismo, reduces el riesgo de infarto coronario, renuevas los tejidos sanguíneos. Siente la felicidad de compartir vida, dona sangre. Requisitos en www.crantioquia.org.co. El próximo domingo, 4 de octubre, en el Parque Principal de Entre Ríos, para que vengan a donar sangre. 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
8: Vamos a continuar con más canciones, invitados. Desde España llega Miguel Bosé. 11:32 minutos, uno de sus grandes éxitos, Morir.

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1: 11 de la mañana, 11:39. Más canciones, más invitados. Nicola Di Bari, el italiano. Esta canción se llama El Último Romántico.

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El amor no se puede olvidar, música con el dúo de Argentina, el dúo de hermanos, el dúo Pimpinela. Son las 11:47, son las 11:47. 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

0: En esta primavera, música que nos interpreta Juan Gabriel de México. 11:57 minutos, vamos terminando esta primera hora de Las Inolvidables de Paisaje Estéreo 104.4 FM y www.paisajeestereo.com. Ya está Guillermo Vargas para continuar en esta segunda hora y terminar con esta programación romántica. Luego de la una, el crossover, a las tres de Fonda en Fonda, y termina la jornada con los mejores vallenatos entre las 6 y 7 de la noche. Guillermo, ¿qué tal? Buenos días.
1: Hola, ¿qué tal? Nuestro programa sigue hasta la 1 de la tarde con Las Inolvidables, maravilloso. No se pueden ustedes ir a la hora del almuerzo, dejar de escuchar musiquita romántica, a degustarnos con esos clásicos del ayer. Una fantasía para poder entonces continuar a esta hora. Me quedo yo con ustedes, se va Luis Gonzaga a almorzar, a descansar un rato. Me imagino más que estará por acá, bueno, en la tarde. Bueno, listo. Saludo para usted, para todos los oyentes. Feliz tarde y que la pasen muy bien.
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Amigos, amigos, hola, ¿qué tal? Bienvenidos. Una muy, pero muy buena tarde para todos ustedes tengan a través de Paisaje Estéreo 104.4 del FM. Yo soy Luis Guillermo Vargas López. Para mí es un placer, es un gustazo poder acompañarles a esta hora de la tarde del día, donde ustedes son nuestros invitados a esta hora ya, pues, para pasarla bien. Seguir al mediodía, la hora del almuerzo, bien acompañados con buena música. Lucero o Lucerito, como se le conoció en aquel momento a Lucero de México, la esposa, ex esposa ya de Manuel Mijares. Años 90, esta canción fue un éxito, se llama Electricidad 1210.

0: Las 12.22 minutos, 12.22. Aquí está. Los Terrícolas, dos cosas. Próxima invitada, Lucía Méndez.
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Bueno, y de los moros vamos a continuar con José Luis Perales, esto que se llama Isabel. Las 12:32 minutos del mediodía, son las 12:32.

Y saben el título de esta bonita melodía que recordamos a esta hora, José Luis Perales en Las Inolvidables, 12:35. Hora del almuerzo, hora para continuar, hora para seguir disfrutando de nuestras más bellas melodías, al recuerdo de Paisaje Estéreo, y esto, que se llama No Me Vuelvo a Enamorar, dice Julio Iglesias.

Aeronemí cantó Camilo Blanes, Cortés Camilo VI, no juegues más. Nuestro invitado Leonardo Fabio, 12:47, está descansando, recargando energía. Ya viene la segunda jornada laboral para todos ustedes. Nuestra compañía será con Paisaje Estéreo.

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2: 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Carolina, tú me dices, ya ves la alegría costeña. Oiga, la una de la tarde, 4 minutos. Octubre llegó. Mes. Para disfrutar, empezar a disfrutar de mucha música tropical viejita, esa bacana fin de ayer. Ah, mucha vendrá.

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Una 21 de la tarde, señoras y señores, una 21. Oiga, ¿cómo estamos? Bacano, pasando la chévere, rico. Bacanísimo. Disfrutando de la música. ¡Axo! Ana Canoa, Cheo Feliciano, Cheo Feliciano, una 21.

0: Una 35 minutos de la tarde, la 1:35.
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0: 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Volvamos, qué tremenda. Qué

0: Es que no ha parado de llover, dice Maná, a esta hora de la tarde, la 1:51 minutos. Donde seguimos hasta ahora programando para ti la mejor música, 104.4 FM.
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0: Orquesta Barbacoa, eso se llama Amor Amor. Me traerá Nelson y sus estrellas. Otros más pilas, porque hasta las 3 de la tarde iría Sick Rock Summer luego. Amor, amor. Música.

0: escuchar en Brucomaina a esta hora de la tarde. Es escuchar la buena programación de Paisaje Estéreo a esta hora del día.
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0: La preferida del norte, 104.4 del FM. Dice: cambiaré por ti. Guayacán Orquesta.

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1: Cande Candelaria, Cande Candelaria, Candelaria. Los graduados de Loco Quintero, hombre, qué bueno a esta hora de la tarde, ya cuando son las 2:21, 2:21 de la tarde, que en Paisaje Estéreo, porque viene.
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1: Yo soy Esteban y así esta canción la traíamos. Dentro de los clásicos, te recordamos, 2:21, se llama Perro Fedia.

0: Vamos a la pausa, 2:31 de la tarde.
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0: Ok, ok, las 2:44 minutos de la tarde, 2:44, igual para toda la gente en www.paisacastereo.com. ¿Qué te sonamos aquí a ver?
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0: Poquito fresca, agradable. Primero de octubre, arrancamos octubre, fresquecitos. Vea, si usted sabe que a usted le gusta bailar, pídase un chapeadita. Coja lo suyo, mijo, y disfrútelo. Aquí está la gran banda galeña.
2: Esto es para la chapeadita linda.
0: 2:44, a las 3 de Bondenfonda. Soy Luis Guillermo.

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1: Bueno, comenzó la música popular a esta hora de la tarde. De Fonda en Fonda comenzó este espacio para cantar. Comenzó este momento para pasarla rico. Canciones populares. Primero de octubre, arrancó octubre. Y con nosotros a esta hora, y lo mejor de la música sigue sonando para todos. 3:11 minutos de la tarde, me besó y se fue. Y aquí les traigo Oscar Agudelo, ya vendrá. Sí, señor, Juan Arbey con Plata Pero Poquita, para que solicite allá a través de nuestra señal. Muchas gracias para todos los oyentes. Yo les pagué, hombre, qué bueno. Siguen los oyentes ahí marcando, digitando, programando a través de nuestro WhatsApp también. Gracias, 3:11.

0: Ya que son las 3 de la tarde, 17 minutos. 3 de la tarde, 17. Lo único que yo aparento es tener poquito billete. Plata poquita, carajo. Las 3, 17 minutos de la tarde, atención. 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
0: ¿Cómo ha cambiado todo? Me acuerdo cuando era el teléfono al aire, en vivo, las llamadas, ay, cómo se venían, cómo eran, carajo. Ahora es puro WhatsApp, usted deja su mensaje y nosotros... ahí estamos para complacerles. 3:18 minutos de Fonda en Fonda.

0: 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Encuentra los productos Colanta en tu tienda o supermercado más cercano. 3:22 minutos.
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0: En esta canción, escúchala muy bien, mi amor se va al relicario. En este, sí señores, jueves en la tarde con paisaje.

0: Paisaje Estéreo, muy buenas tardes. Esta noche quiero escuchar la canción del Charrito Negro, El Último Adiós. Le habla Álvaro aquí del municipio de Girardota. Tengan una feliz tarde, muchas gracias.
1: Álvaro, mi hermano, con mucho gusto. El Último Adiós, aquí está el Charrito Negro, las 3:26.

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0: Venga, son las 3 de la tarde, 36 minutos. 3 de la tarde, 36. Aquí en De Fondo en Fonda, con Paisaje Estéreo, la preferida del norte. 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

0: Saludito por aquí. 3:45 minutos de la tarde, 3:45, me dice saludito, ¿cómo están? Una canción pobre y sin fe, gracias. Iván Gómez, te saludo, mi hermano. Ya voy con tu canción, hombre, es con todo el gusto.
1: Don Guillermo, muy buena tarde, ¿cómo está?
0: Muy bien, gracias.
1: Por acá de Santa Rosa. Don Guillermo, usted es tan amable y me pone el disco La Cruz de mi Amargura de Los Relicarios.
0: Cruz de mi Amargura.
1: Gracias, muy amable. Una feliz tarde, don Guillermo.
0: Con mucho gusto de Los Relicarios. Voy entonces con La Cruz de mi Amargura, pobre y sin fe, que también por aquí me solicitaron. Gracias a los oyentes, como lo dije, a esta hora para nuestros oyentes. Tengo otro por aquí, a ver quién rápidamente.
2: Buenas tardes, yo soy Juan Carlos, fuera del ministro del Mira. Voy a poner un disco ahí, digámonos adiós. Pues gracias.
0: Mira, pero me tocó escucharlo bien, un poquitico más clarito, mi amigazo, con mucho gusto. Se lo tengo listo por aquí, digámonos adiós también. Más adelantico voy con La Cruz de mi Amargura. Pobre y sin fe, buena tarde, soy de Fondo en Fonda.

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7: Y luego de la pausa, todos podemos ser héroes, pero muy pocos se han dado cuenta. 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Esa es la invitación, igual para que sigas con nosotros a esta hora, a las 4 de la tarde, y ya ahí.

0: Adiós, Ángel mío, 4:09 minutos.
1: Bonda en bonda, vea, hombre, ese programa es la barraquera, hombre. ¿Sabe por qué? Me acaricia, me mima, me consiente y sobre todo me saca las lágrimas, por lo que yo quiero.
0: Bueno, tengo oyentes por acá también, siguen los oyentes marcando, gracias.
2: Buenas tardes, caballero, ¿cómo estás?
0: Bien, ¿y vos?
2: Juliano Cepos de Pontezuela, ahora de Santa Rosa de Ocho.
0: Bien, bien.
2: Para que me haga ahora y me ponga una cancioncita de... De lejanas tierras del Beto Paloma. Muchas gracias, paisa estéreo, la Florida del Norte.
0: Hombre, Lupe y Poro, lejanas tierras. Ya viene a continuación. Gracias a nuestro oyente, es con mucho gusto. Aquí seguimos con mucho más a esta hora de la tarde en De Fonda en Fonda. Tengo otro por aquí. Oliva me dice, me colocas. Oliva, te coloco una, me pide dos. Hogado en penas. Y nuestra historia de los legendarios. Acabó de sonar una de los legendarios. Te voy a regalar Ahogado en penas, con gusto. Enseguida, Oliva.
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0: ¿Quién más nos escribe por aquí? A ver, Oscar de las Brisas.
4: Buenas tardes, Paisaje Estéreo. Espero que se encuentre muy bien.
0: Claro que sí, mucho gusto.
4: Por aquí con Oscar de la vereda Las Brisas.
0: Sí, señor. Oscar.
4: A ver si me podía poner la cancioncita El Sepulcro de mi Madre, aunque es muy madre, no estamos en el mes de la madre, pero un recuerdo muy especial, que hace 15 años que la mía se fue de esta tierra, cumpliendo fecha hoy, para ver si me puede complacer con ella.
0: 4:10.
4: Y para darle un saludito
0: a Cristian
4: Camilo Rivera en El Sabanazo. Ahora que no me pase el avión al aire.
0: Mucho gusto, mi hermano. Un abrazo, hombre, y oyentes para todos a esta hora, escuchándonos.
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0: Me voy con Lejos de mi Tierra, Ahogado en Penas. Seguimos con más oyentes, más música. 4:11.

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1: Ahí estaba, canta Darío Gómez a esta hora de la tarde, De Fonda en Fonda, 4.

0: cosa. 427, alma de niña. Bueno, del éxito de Luisito Muñoz, alma de niña, en De Fondo en Fonda, buenas tardes.
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0: Esta es la Fonda popular, por eso te traigo y a esta hora viene Sobre una Cruz.

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7: Muy bien, y así seguimos a esta hora de la tarde en De Fondo en Fonda. Es que se nos viene el fin de semana, y a propósito que es el primero del mes de octubre, porque estamos hoy a primero ya, primer fin de semana del mes de octubre, comenzamos octubre, noviembre, diciembre, el mes que nos lleva a, a estar cerquita ya de Halloween. Se vienen llegando fechas importantes. 4:33, octubre primero hoy. Casi dos ya, Dios mío, esto va corriendo, esto va volando. Primero de octubre con primer fin de semana, que ya se los dije, viene corriendo. El 12 de octubre será festivo, lunes 12 de octubre, de este lunes en 8. Proyéctese, disfrute y quédese con nosotros. Bueno, De Fondo en Fondo, aquí están los Coyotes, sí. Esto que se llama Madre del Corazón, 4:34.

0: Venga esa buena música, está ahora a las 4 y 39 minutos de la tarde, 4 y 39 minutos. ¿Qué tal? ¿Usted escucha Paisaje Estéreo?
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0: Eso sí, un abrazo para nuestro amigo Camilo Rivera, por aquí me solicita una canción, ya lo voy a complacer, mi hermanazo Camilo Rivera en sintonía, saluda a su papá, a sus amigos, sus vecinos, un abrazo para él. Mientras voy con Altivez, el dúo Luz.

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0: 5 de la tarde.
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0: 5 de la tarde, 8 minutos, melancolía en segundo rosero. Seguimos con más canciones a esta hora de la tarde. ¿Qué tal? Feliz jueves. A las 6 de fondo en fondo, a las 6 de vallenaticos, a esta hora y hasta las 6 de la tarde estaremos con música popular.

5:10 minutos de la tarde, las 5:10. 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Y con Colanta, aquí esta canción. En De Fonda en Fonda, se llama La Mortaja.

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Aquí les traigo a esta hora de la tarde a las 5:37 minutos. Quisiera amarte menos. Oscar Agudelo en la tarde de hoy con Paisaje Estéreo, la preferida del norte. Aquí estamos.

Las 5 de la tarde, 46 de Fonda en Fonda. Seguimos, ven y déjame solo. Antes voy con Luis Villalpo. Regresa a la tarde, sigue hasta las 6 con música popular.

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3: A esta hora, Paisaje Estéreo rinde homenaje a nuestros símbolos patrios. A continuación escucharemos el himno nacional de la República de Colombia.

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0: Aunque truena y llueva. Sí, señores, las 6:11 minutos de la noche. Sí, ya llegó la noche, se puso oscurito ya. Ya temprano, pero llegó la noche. Así va apareciendo de nuevo el fin de año con sus colores. Tempranito se despierta el día. Tempranito se va también el día. En otros momentos, a las 6:20 todavía hay luz. Ya hoy, 6:20, bastante oscurito. Empezó la noche con Paisaje Estéreo, con Vallenatos.
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0: Adriana Lucía dice: bendita luna.

0: seguimos de música, esta hora vallenata. Mucho vallenato.
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0: Venga, les presento. Y buenas noches para la gente que se conecta. También pueden hablar a través de nuestra línea WhatsApp.
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0: Es muy fácil, es muy fácil, es muy fácil. Ustedes se quedan pues ahí con nosotros y nosotros les vamos a entregar canciones, vallenata, vamos a leerlos, vamos a escucharlos. Hay por aquí una cosita que les quiero compartir, es cómo leer a las personas. Cuando usted se encuentre personas en su vida, mire pues cómo las puede leer. A los hipócritas, ojo, porque son excesivamente amables. Esa gente que es tan amable, tan amable. Ojo, porque pueden ser hipócritas. Los envidiosos desvalorizan a los demás. Siempre están hablando mal de los demás. De alguna manera, las personas nobles ayudan en silencio. No están diciendo, es que yo di, es que fulano de tal, porque es que fue colaboración. No, son calladitos, ayudan en silencio. Los valientes admiten sus miedos. Quien dice que tiene miedo, ese sí que es valiente. Reconocer que usted tiene miedo, eso es de berracos, eso no es para cualquiera. Las mentes pequeñas siempre están hablando de los demás. Las grandes mentes hablan de ideas. Los débiles buscan culpables. Los fuertes saben perdonar. Los ignorantes creen saberlo todo. Los sabios saben cuándo guardar silencio. Los mentirosos prometen demasiado. Siempre, como quienes los políticos. Sí, esos. Las personas felices no se meten en la vida de nadie.

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0: Vallenatos a esta hora con amor,
1: por un sentimiento.
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0: Oye, pues les tengo uno bien bueno, ¿no? Esto lo hace nada más, nada menos que los Chiche Vallenatos 641. ¿Cómo va tu noche? www.paisajeestereo.com. Ahí nos escuchas. Gracias a toda la gente que sigue ahí pegada, conectada, disfrutando, compartiendo, mejor dicho, gracias. Noche bacana, noche bonita, mañana será viernes, que empieza el fin de semana y esto se llama Ceniza Fría.

0: esas canciones que siempre solicitan los oyentes, gracias.
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0: Caso Velázquez y su casualidad. ¿Qué les traigo a continuación? Aquí está Patricia Terán. 6:50 minutos.
2: Doctora,
0: y piles porque ya vengo a despedirme con una canción buenísima del binomio de oro.

Es el final de nuestra música vallenata, es el final para seguir. Y con esto me despido, 6:55, soy Luis Guillermo, dirige Luis Gonzaga. Un abrazo, feliz noche para todos. Mañana en punto de las 5 de la temporada campesina. Yo estaré desde la... bueno, mañana será la 1 de la tarde, porque tendremos sintonía norte a las 12 del día. Yo estaré con ustedes a la 1 de la tarde. Gracias, 6:54.

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